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0: Radio Chilena del Maule le indica la hora.
1: Las 0 horas con 27 minutos.

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0: Radio Chilena del Maule le indica la hora.
1: Las 2 de la madrugada, con 42 minutos.

0: En el nombre del Padre, y del Hijo, y del Espíritu Santo.
1: Amén.
0: Acompáñanos en la meditación de los misterios gloriosos. El rostro radiante de Jesús resucitado y de María elevada al cielo ilumina nuestra vida mostrándonos la meta que nos espera y el don de su Espíritu nos anima en el camino para que no desfallezcamos e irradiemos la alegría de Jesús vivo en medio de nosotros.
2: Primer misterio glorioso, la gloriosa resurrección del Señor.

Del Evangelio de San Mateo. El ángel dijo a las mujeres: no teman, yo sé que ustedes buscan a Jesús, el crucificado. No está aquí, porque ha resucitado como lo había dicho. Padre nuestro que estás en el cielo, santificado sea tu nombre. Venga a nosotros tu reino, hágase tu voluntad en la tierra como en el cielo.

0: del mal. Amén.
1: Dios te salve María, llena eres de gracia, el Señor es contigo. Bendita tú eres entre todas las mujeres, y bendito es el fruto de tu vientre, Jesús.
0: Santa María, Madre de Dios, ruega por nosotros pecadores, ahora y en la hora de nuestra muerte. Amén.
1: Dios te salve María, llena eres de gracia, el Señor es contigo. Bendita tú eres entre todas las mujeres, y bendito es el fruto de tu vientre, Jesús.
0: Santa María, Madre de Dios, ruega por nosotros pecadores, ahora y en la hora de nuestra muerte. Amén.
1: Dios te salve María, llena eres de gracia, el Señor es contigo. Bendita tú eres entre todas las mujeres, y bendito es el fruto de tu vientre, Jesús.
0: Santa María, Madre de Dios, ruega por nosotros pecadores, ahora y en la hora de nuestra muerte. Amén.
1: Dios te salve María, llena eres de gracia, el Señor es contigo. Bendita tú eres entre todas las mujeres, y bendito es el fruto de tu vientre, Jesús.
0: Santa María, Madre de Dios, ruega por nosotros pecadores, ahora y en la hora de nuestra muerte. Amén.
1: Dios te salve María, llena eres de gracia, el Señor es contigo. Bendita tú eres entre todas las mujeres, y bendito es el fruto de tu vientre, Jesús.
0: Santa María, Madre de Dios, ruega por nosotros pecadores, ahora y en la hora de nuestra muerte. Amén.
1: Dios te salve María, llena eres de gracia, el Señor es contigo. Bendita tú eres entre todas las mujeres, y bendito es el fruto

0: Dios te salve María, llena eres de gracia, el Señor es contigo. Bendita tú eres entre todas las mujeres, y bendito es el fruto de tu vientre, Jesús.
1: Santa María, Madre de Dios, ruega por nosotros pecadores, ahora y en la hora de nuestra muerte. Amén.
0: Dios te salve María, llena eres de gracia, el Señor es contigo. Bendita tú eres entre todas las mujeres, y bendito es el fruto de tu vientre, Jesús.
1: Santa María, Madre de Dios, ruega por nosotros pecadores, ahora y en la hora de nuestra muerte. Amén.
0: Dios te salve María, llena eres de gracia, el Señor es contigo. Bendita tú eres entre todas las mujeres, y bendito es el fruto de tu vientre, Jesús.
1: Santa María, Madre de Dios, ruega por nosotros pecadores, ahora y en la hora de nuestra muerte. Amén.
0: Dios te salve María, llena eres de gracia, el Señor es contigo. Bendita tú eres entre todas las mujeres, y bendito es el fruto de tu vientre, Jesús.
1: Santa María, Madre de Dios, ruega por nosotros pecadores, ahora y en la hora de nuestra muerte. Amén.

0: Dios, ruega por nosotros pecadores, ahora y en la hora de nuestra muerte. Amén.
1: Dios te salve María, llena eres de gracia, el Señor es contigo. Bendita tú eres entre todas las mujeres, y bendito es el fruto de tu vientre, Jesús.
0: Santa María, Madre de Dios, ruega por nosotros pecadores, ahora y en la hora de nuestra muerte. Amén.
1: Dios te salve María, llena eres de gracia, el Señor es contigo. Bendita tú eres entre todas las mujeres, y bendito es el fruto de tu vientre, Jesús.
0: Santa María, Madre de Dios, ruega por nosotros pecadores, ahora y en la hora de nuestra muerte. Amén.
1: Dios te salve María, llena eres de gracia, el Señor es contigo. Bendita tú eres entre todas las mujeres, y bendito es el fruto de tu vientre, Jesús.
0: Santa María, Madre de Dios, ruega por nosotros pecadores, ahora y en la hora de nuestra muerte. Amén.
1: Dios

0: tu vientre, Jesús.
1: Santa María, Madre de Dios, ruega por nosotros pecadores, ahora y en la hora de nuestra muerte. Amén.
0: Dios te salve María, llena eres de gracia, el Señor es contigo. Bendita tú eres entre todas las mujeres, y bendito es el fruto de tu vientre, Jesús.
1: Santa María, Madre de Dios, ruega por nosotros pecadores, ahora y en la hora de nuestra muerte. Amén.
0: Dios te salve María, llena eres de gracia, el Señor es contigo. Bendita tú eres entre todas las mujeres, y bendito es el fruto de tu vientre, Jesús.
1: Santa María, Madre de Dios, ruega por nosotros pecadores, ahora y en la hora de nuestra muerte. Amén.
0: Dios te salve María, llena eres de gracia, el Señor es contigo. Bendita tú eres entre todas las mujeres, y bendito es el fruto de tu vientre, Jesús.
1: Santa María, Madre de Dios, ruega por nosotros pecadores, ahora y en la hora de nuestra muerte. Amén.
0: Dios

0: Santa María, Madre de Dios, ruega por nosotros pecadores, ahora y en la hora de nuestra muerte. Amén.
1: Dios te salve María, llena eres de gracia, el Señor es contigo. Bendita tú eres entre todas las mujeres, y bendito es el fruto de tu vientre, Jesús.
0: Gloria a Santa María, Madre de Dios, ruega por nosotros pecadores, ahora y en la hora de nuestra muerte. Amén.
1: Gloria al Padre, y al Hijo, y al Espíritu Santo.
0: Como era en el principio, ahora y siempre, por los siglos de los siglos. Amén.
2: Tercer misterio glorioso, la venida del Espíritu Santo sobre los apóstoles.

0: De los Hechos de los Apóstoles. Entonces vieron aparecer unas lenguas como de fuego que descendieron por separado sobre cada uno de ellos. Todos quedaron llenos del Espíritu Santo y comenzaron a hablar en distintas lenguas, según el Espíritu les permitía expresarse.
1: Padre nuestro que estás en el cielo, santificado sea tu nombre. Venga a nosotros tu reino, hágase tu voluntad en la tierra como en el cielo.

0: del mal. Amén.
1: Dios te salve María, llena eres de gracia, el Señor es contigo. Bendita tú eres entre todas las mujeres y bendito es el fruto de tu vientre, Jesús.
0: Santa María, Madre de Dios,

0: nuestra muerte. Amén.
1: Dios te salve María, llena eres de gracia, el Señor es contigo. Bendita tú eres entre todas las mujeres, y bendito es el fruto de tu vientre, Jesús.
0: Santa María, Madre de Dios, ruega por nosotros pecadores, ahora y en la hora de nuestra muerte. Amén.
1: Dios te salve María, llena eres de gracia, el Señor es contigo. Bendita tú eres entre todas las mujeres, y bendito es el fruto de tu vientre, Jesús.
0: Santa María, Madre de Dios, ruega por nosotros pecadores, ahora y en la hora de nuestra muerte. Amén.
1: Dios te salve María, llena eres de gracia, el Señor es contigo. Bendita tú eres entre todas las mujeres, y bendito es el fruto de tu vientre, Jesús.
0: Santa María, Madre de Dios, ruega por nosotros pecadores, ahora y en la hora de nuestra muerte. Amén.
1: Dios te salve María, llena eres de gracia, el Señor es contigo. Bendita tú eres entre todas las mujeres, y bendito es el fruto de tu vientre, Jesús.
0: Santa María, Madre de Dios, ruega por nosotros pecadores, ahora y en la hora de nuestra muerte. Amén.
1: Dios te salve María, llena eres de gracia, el Señor es contigo. Bendita tú eres entre todas las mujeres, y bendito es el fruto de tu vientre, Jesús.
0: Santa María, Madre de Dios, ruega por nosotros pecadores, ahora y en la hora de nuestra muerte. Amén.
1: Dios te salve María, llena eres de gracia, el Señor es contigo. Bendita tú eres entre todas las mujeres, y bendito es el fruto de tu vientre, Jesús.
0: Santa María, Madre de Dios, ruega por nosotros pecadores, ahora y en la hora de nuestra muerte. Amén.
1: Dios te salve María, llena eres de gracia, el Señor es contigo. Bendita tú eres entre todas las mujeres, y bendito es el fruto de tu vientre, Jesús.
0: Santa María, Madre de Dios, ruega por nosotros pecadores, ahora y en la hora de nuestra muerte. Amén.
1: Dios te salve María, llena eres de gracia, el Señor es contigo. Bendita tú eres entre todas las mujeres, y bendito es el fruto de tu vientre, Jesús.
0: Santa María, Madre de Dios, ruega por nosotros pecadores, ahora y en la hora de nuestra muerte. Amén.
1: Dios te salve María, llena eres de gracia, el Señor es contigo. Bendita tú eres entre todas las mujeres, y bendito es el fruto de tu vientre, Jesús.
0: Santa María, Madre de Dios, ruega por nosotros pecadores, ahora y en la hora de nuestra muerte. Amén.
1: Gloria al Padre, y al Hijo, y al Espíritu Santo.
0: Como era en el principio, ahora y siempre, por los siglos de los siglos. Amén.
1: Cuarto misterio glorioso, la Asunción de la Santísima Virgen a los cielos.

0: De la carta del apóstol San Pablo a los Tesalonicenses. Porque nosotros creemos que Jesús murió y resucitó, de la misma manera Dios llevará con Jesús a los que murieron con él.
1: Padre nuestro que estás en el cielo,

0: nuestro pan de cada día, perdona nuestras ofensas, como también nosotros perdonamos a los que nos ofenden. No nos dejes caer en la tentación y líbranos del mal. Amén.
1: Dios te salve María, llena eres de gracia, el Señor es contigo. Bendita tú eres entre todas las mujeres y bendito es el fruto de tu vientre, Jesús.
0: Santa María, Madre de Dios, ruega por nosotros pecadores, ahora y en la hora de nuestra muerte. Amén.
1: Dios te salve María, llena eres de gracia, el Señor es contigo. Bendita tú eres entre todas las mujeres, y bendito es el fruto de tu vientre, Jesús.
0: Santa María, Madre de Dios, ruega por nosotros pecadores, ahora y en la hora de nuestra muerte. Amén.
1: Dios te salve María, llena eres de gracia, el Señor es contigo. Bendita tú eres entre todas las mujeres, y bendito es el fruto de tu vientre, Jesús.
0: Santa María, Madre de Dios, ruega por nosotros pecadores, ahora y en la hora de nuestra muerte. Amén.
1: Dios te salve María, llena eres de gracia, el Señor es contigo. Bendita tú eres entre todas las mujeres, y bendito es el fruto de tu vientre, Jesús.
0: Santa María, Madre de Dios, ruega por nosotros pecadores, ahora y en la hora de nuestra muerte. Amén.
1: Dios te salve María, llena eres de gracia, el Señor es contigo.

0: nosotros pecadores, ahora y en la hora de nuestra muerte. Amén.
1: Dios te salve María, llena eres de gracia, el Señor es contigo. Bendita tú eres entre todas las mujeres, y bendito es el fruto de tu vientre, Jesús.
0: Santa María, Madre de Dios, ruega por nosotros pecadores, ahora y en la hora de nuestra muerte. Amén.
1: Dios te salve María, llena eres de gracia, el Señor es contigo.

0: Madre de Dios, ruega por nosotros pecadores, ahora y en la hora de nuestra muerte. Amén.
1: Dios te salve María, llena eres de gracia, el Señor es contigo. Bendita tú eres entre todas las mujeres, y bendito es el fruto de tu vientre, Jesús.
0: Santa María, Madre de Dios, ruega por nosotros pecadores, ahora y en la hora de nuestra muerte. Amén.
1: Dios te

0: Santa María, Madre de Dios, ruega por nosotros pecadores, ahora y en la hora de nuestra muerte. Amén.
1: Dios te salve María, llena eres de gracia, el Señor es contigo. Bendita tú eres entre todas las mujeres, y bendito es el fruto de tu vientre, Jesús.
0: Gloria a Santa María, Madre de Dios, ruega por nosotros pecadores, ahora y en la hora de nuestra muerte. Amén.
1: Gloria al Padre, y al Hijo, y al Espíritu Santo,
0: como era en el principio, ahora y siempre, por los siglos de los siglos. Amén.
2: Quinto misterio glorioso, la coronación de Nuestra Señora como Reina y Soberana de todo lo creado.

del libro del Apocalipsis. Y apareció en el cielo un gran signo, una mujer revestida de sol, con la luna bajo sus pies y una corona de 12 estrellas en su cabeza. Padre nuestro que estás en el cielo, santificado sea tu nombre. Venga a nosotros tu reino. Hágase tu voluntad en la tierra como en el cielo. Danos

0: Amén.
1: Dios te salve María, llena eres de gracia, el Señor es contigo. Bendita tú eres entre todas las mujeres, y bendito es el fruto de tu vientre, Jesús.
0: Santa María, Madre de Dios, ruega por nosotros pecadores, ahora y en la hora de nuestra muerte. Amén.
1: Dios te salve María, llena eres de gracia, el Señor es contigo. Bendita tú eres entre todas las mujeres, y bendito es el fruto de tu vientre, Jesús.
0: Santa María, Madre de Dios, ruega por nosotros pecadores, ahora y en la hora de nuestra muerte. Amén.
1: Dios te salve María, llena eres de gracia, el Señor es contigo. Bendita tú eres entre todas las mujeres, y bendito es el fruto de tu vientre, Jesús.
0: Santa María, Madre de Dios, ruega por nosotros pecadores, ahora y en la hora de nuestra muerte. Amén.
1: Dios te salve María, llena eres de gracia, el Señor es contigo. Bendita tú eres entre todas las mujeres, y bendito es el fruto de tu vientre, Jesús.
0: Santa María, Madre de Dios, ruega por nosotros pecadores, ahora y en la hora de nuestra muerte. Amén.
1: Dios te salve María, llena eres de gracia, el Señor es contigo. Bendita tú eres entre todas las mujeres, y bendito es el fruto de tu vientre, Jesús.
0: Santa María, Madre de Dios, ruega por nosotros pecadores, ahora y en la hora de nuestra muerte. Amén.
1: Dios te salve María, llena eres de gracia, el Señor es contigo. Bendita tú eres entre todas las mujeres, y bendito es el fruto de tu vientre, Jesús.

0: nuestra muerte. Amén.
1: Dios te salve María, llena eres de gracia, el Señor es contigo. Bendita tú eres entre todas las mujeres, y bendito es el fruto de tu vientre, Jesús.
0: Santa María, Madre de Dios, ruega por nosotros pecadores, ahora y en la hora de nuestra muerte. Amén.
1: Dios te salve María, llena eres de gracia, el Señor es contigo. Bendita tú eres entre todas las mujeres, y bendito es el fruto de tu vientre, Jesús.
0: Santa María, Madre de Dios, ruega por nosotros pecadores, ahora y en la hora de nuestra muerte. Amén.
1: Dios te salve María, llena eres de gracia, el Señor es contigo. Bendita tú eres entre todas las mujeres, y bendito es el fruto de tu vientre, Jesús.
0: Santa María, Madre de Dios, ruega por nosotros.

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1: Muy buenos días, hermanas y hermanos, los que estamos aquí en la capilla.
2: Buenos días, hermana.
1: Y los que nos escuchan a través de la radio, los enfermos en los hospitales, en las casas, los que viven lejos, en los campos, en las costas, los que están solos, los que están privados de libertad. Gracias a Radio Chilena del Maule, nos unimos para celebrar la Santa Misa. Hermanos, nuestra vida cristiana consiste en seguir a Jesucristo. La Eucaristía que vamos a comenzar en este domingo 16 durante el año, como la de cada domingo, es un momento importante para hacer consciente, reafirmar y revisar este seguimiento bajo la luz del Evangelio y en contacto con el mismo Cristo. El Señor hoy es claro, es Él el quien siembra la buena semilla, siembra que hoy se continúa en el mundo a través de la Iglesia y dentro de ella. Todos sus miembros tenemos la misión de seguir sembrando la buena semilla y no dejar que la cizaña siga creciendo, cizaña que hoy se nos presenta como la secularización y la injusticia, a las que debemos combatir con una nueva evangelización. Preside nuestra Eucaristía el Padre Waldo Augusto y en ella rogamos por los siguientes difuntos y enfermos.
3: Darío Rocco Olivares, José Agustín Campos Toledo, Orlando Valdebenito, Inés Ávila, Alejandro Rojas Guajardo, Emilia del Carmen Pastenes Valenzuela, Enriqueta Román Contardo, Hernán Reyes Villagrán, Belarmino Murillo, Mercedes Hermosilla, María Vera, Elisa de Fuentes, en su 21 aniversario, Encarnación Gallegos, Manuel Yáñez, Julián Puero, Jaime Ávila, Don Pepe, Augusto Rojas, Felipe Contardo Contardo, Lidia Garrido Salazar, Marcelina Cabrera, por todos ellos roguemos al Señor.
4: Escúchanos, Señor.
3: José Norambuena, Paulina Vilches, Graciela Martínez, José Heriberto y Juan Pessoa, Alejandro Nilo Morales, Carmen Rojas Cabello, Sergio Gaete, Eulogia Morales, Alicia Villagrán, Boris Reyes Cruz, Alejandro Nilo, Delfina Cabello, Absalón Tovar, Esther Bascuñán, Moisés Bravo Rojas, Domingo Morales, Hermosina Contardo Garrido, Ricardo Gaete Poblete, Alicia Muñoz de Gaete, por todos ellos roguemos al Señor.
4: Escúchanos, Señor.
3: María Elisa Gajardo, Elena Cárdenas, Flor Cárdenas Murillo, Juvenal Mesa Rodríguez, Emperatriz Espinosa, Óscar Olivares, Héctor y Nemesio Mesa, Hermanas Espinosa Miranda, Irma Orellana, Santiago Morales, Flor Galdames, Julio Moya, María Avendaño, Rosa Orellana y Carlos Quirós, Jaime Orellana y Flor Rojas, y por todas las almas benditas del purgatorio, roguemos al Señor.
4: Escúchanos, Señor.
3: Ahora lo hacemos por los siguientes enfermos: Ernesto Aravena Letelier, Mirza Bravo Rojas, María Eugenia Gaete Muñoz, Luis Padrón, Elisa Moraga, Yamí Anabalón, Manuel Morales Orellana, Cecilia Norambuena, Valeria Forno e hijos, Francisca Reyes, y por todos los enfermos que están en sus casas y en los hospitales, roguemos al Señor.
4: Escúchenos, Señor, te rogamos.

Acuérdate, Señor, de tu alianza y no olvides para siempre a los pobres. En el nombre del Padre, del Hijo y del Espíritu Santo. Amén. La gracia de nuestro Señor Jesucristo, el amor del Padre, la comunión del Espíritu Santo estén esta mañana en el corazón de cada uno de ustedes. Muy buenos días, mis queridos hermanos. Nos encomendamos especialmente a la protección de nuestra Madre, la Santísima Virgen del Carmen, por estos días difíciles que estamos pasando como país. En algunas regiones se ha hecho más intensa las lluvias, en algunas regiones se ha notado más la fuerza de la naturaleza. Aquí en Talca, gracias a Dios y a la Virgen, podríamos decirlo, estamos como en una taza de leche. Normal, no ha ocurrido, gracias a Dios, nada que fuéramos a lamentar. Algunos casos por ahí esporádicos de alguien que está desaparecido, pero poco más allá pareciera que no tenemos grandes dificultades aquí en la región del Maule de Talca. Seguimos pidiéndole a nuestra Madre, la Santísima Virgen del Carmen, que nos siga protegiendo de terremotos, de guerra. Rezamos por toda la gente que ha sufrido las consecuencias de este invierno, ha entrado agua, han tenido los pies mojados, por tantas instituciones que van al servicio de nuestra comunidad, tanto de Fuerzas Armadas como de Carabineros, Bomberos, Defensa Civil, la Municipalidad, en fin. Le pedimos a la Virgen que nos acompañe y que nos fortalezca. Digámosle juntos, Dios te salve María, llena eres de gracias, el Señor es contigo, bendita eres entre todas las mujeres y bendito sea el fruto de tu vientre Jesús. Santa María, Madre de Dios, ruega por nosotros los pecadores, ahora y en la hora de la muerte. Amén. Dios Todopoderoso tenga misericordia de nosotros, perdona si nuestros pecados se nos lleve hacia la vida eterna. Amén. Alabemos al Señor junto cantando el himno del Gloria.

0: Oremos. Dios Todopoderoso, a quien movido por el Espíritu Santo nos animas a llamarte Padre, confirma nuestro corazón en la condición de hijos, para que podamos entrar en la herencia prometida. Te lo pedimos por Jesucristo nuestro Señor. Amén. Tomamos asiento y nos disponemos para escuchar la palabra del Señor.
1: Escucharemos las palabras de un sabio del Antiguo Testamento que nos habla del poder de Dios, un poder que es amor y busca siempre la salvación de todos.
2: Lectura del libro de la sabiduría. Fuera de ti, Señor, no hay otro Dios que cuide de todos, a quien tengas que probar que tus juicios no son injustos. Porque tu fuerza es el principio de tu justicia, y tu dominio sobre todas las cosas te hace indulgente con todos. Tú muestras tu fuerza cuando alguien no cree en la plenitud de tu poder, y confundes la temeridad de aquellos que la conocen. Pero como eres dueño absoluto de tu fuerza, juzgas con serenidad y nos gobiernas con gran indulgencia, porque con solo quererlo puedes ejercer tu poder. Al obrar así, tú enseñaste a tu pueblo que el justo debe ser amigo de los hombres, y colmaste a tus hijos de una feliz esperanza, porque después del pecado das lugar al arrepentimiento. Palabra de Dios.

0: Tú, Señor, eres bueno e indulgente, rico en misericordia con aquellos que te invocan. Atiende, Señor, a mi plegaria. Escucha la voz de mi súplica.
1: Tú, Señor, eres bueno e indulgente.
0: Todas las naciones que has creado vendrán a postrarse delante de ti y glorificarán tu nombre, Señor, porque tú eres grande, Dios mío, y eres el único que hace maravillas.
1: Tú, Señor, eres bueno e indulgente.
0: Tú, Señor, Dios compasivo y bondadoso, lento para enojarte, rico en amor y fidelidad. Vuelve hacia mí tu rostro y ten piedad de mí.
1: Tú, Señor, eres bueno e indulgente.
2: El apóstol nos recordará que por el Espíritu somos capaces de caminar hacia el amor del Padre. Él es quien nos mueve e intercede por nosotros.
3: Lectura de la carta del apóstol San Pablo a los cristianos de Roma. Hermanos, el Espíritu viene en ayuda de nuestra debilidad, porque no sabemos orar como es debido, pero el Espíritu intercede con gemidos inefables, y el que sondea los corazones conoce el deseo del Espíritu y sabe que su intercesión en favor de los santos está de acuerdo con la voluntad divina. Palabra de Dios.

Que el Señor esté con ustedes. Hermanos, les anuncio el Santo Evangelio de nuestro Señor Jesucristo según San Mateo. Jesús propuso a la gente esta parábola. El reino de los cielos se parece a un hombre que sembró buena semilla en su campo. Pero mientras todos dormían, vino su enemigo, sembró cizaña en medio del trigo y se fue. Cuando creció el trigo y aparecieron las espigas, también apareció la cizaña. Los peones fueron a ver entonces al propietario y le dijeron: Señor, ¿no habías sembrado buena semilla en tu campo? ¿Cómo es que ahora hay cizaña en él? Él le respondió: Esto lo ha hecho algún enemigo. Los peones replicaron: ¿Quiere que vayamos a arrancarla? No, le dijo el dueño, porque al arrancar la cizaña, corren el peligro de arrancar también el trigo. Dejen que crezcan juntos hasta la cosecha. Y entonces diré a los cosechadores: arranquen primero la cizaña y átenla en manojos para quemarla, y luego recojan el trigo en mi granero. Palabra del Señor. Gloria y honor a ti, Señor. Tomen asiento, por favor, hermanos.

0: el reino de los cielos se parece, dice el Señor, en una parábola, tratando de explicarnos en qué se parece el reino, ¿verdad? El reino de la justicia, de amor, de paz que Él trae. Y dice el Evangelio de San Mateo que Jesús les propuso esta parábola de la buena semilla y la cizaña. El reino de los cielos está, mis hermanos, está presente en medio de nosotros, en medio de los, el reino de los cielos camina junto a nosotros, el reino de los cielos fue inaugurado por Jesucristo nuestro Señor. El reino de los cielos ya está en medio de nosotros, camina hacia la plenitud, camina hacia la verdadera patria celestial. Hay muchos signos hermosos en el reino de los cielos, hay muchos signos muy hermosos, no solamente de la mala cizaña. Hay gente sí que es mala cizaña, ¿verdad? Hay gente que es cizañera, dicen, ¿no? Que le gusta vernos pelear, le gusta vernos enemistados unos con otros. Hay gente que es cizañera, hay gente que dice incluso discursos cizañeros, discursos que son de mala voluntad, que son incluso de mala leche, como se dice. Hay gente que da discursos de mala leche. ¿Por qué? Porque existe la maldad en el corazón del hombre. Y a Jesús le dicen, pero ¿cómo, Señor, si tú sembraste buena semilla en el campo, cómo puede haber entonces cizaña en él? Y Jesús le dice, eso lo ha hecho algún enemigo. Y el enemigo sabemos que es el diablo, el demonio. El demonio está también presente en el reino de los cielos como mala semilla. Y el demonio nos lleva a veces a ser también mala semilla entre nosotros. O de repente somos mala semilla y no nos damos cuenta. Tenemos gestos, actitudes que dejan mucho que desear en una persona. Tenemos, porque somos débiles, frágiles, y el demonio nos tienta. Solamente Dios es perfecto, Dios es santo, todos los santos. Nosotros caminamos a la santidad, buscamos ser lo mejor posible. Pero de repente hay entre nosotros, nuestra familia incluso, no muy lejano, hay gente que es cizañera, gente que es mala, de adentro, quiere vernos, como decimos, quiere vernos disgustados, enemistados, nos lleva incluso a pelear. Nos lleva incluso a pelear entre nosotros, porque es mala semilla, muy mala semilla. Es un enemigo que está ahí. Entonces, la tentación de nosotros es justamente eliminar, sacar la cizaña, por supuesto, ¿verdad? Si a usted le gusta jardinear y tiene su plantita, a usted no le gusta ver que su plantita tenga algún pasto, usted se lo saca de inmediato. En la vida de nosotros, en la vida del reino de los cielos, dice el Señor, no, dejen que crezca esa mala semilla entre ustedes. O sea, dense cuenta que hay gente que es mala semilla, que es cizañera, que es cizaña pura, pero traten de vivir con ellos. No se fijen tanto si tenemos en nuestro hogar, en nuestra comunidad, en nuestro barrio, si tenemos gente que tiene cizaña en su corazón, que es mala planta, que es solamente una cosa que estorba para el vivir del común. A esa persona dice el Señor que no hay que arrancarla, no hay que arrancarla, hay que tener cuidado con ellos, sí, y no fijarse tanto en las cosas malas que pueda hacer la otra persona, porque si uno se fija solamente en las cosas malas que tiene el otro, siempre va a encontrarle defectos, ¿no? Siempre va a encontrar defectos, incluso a la persona que más ama, más defecto le encuentra, que habladora, que es callada, que no sé qué, que no sé cuánto, que es mala, que no me da permiso. Siempre vamos a encontrar defectos a los demás, y siempre vamos a tener defectos, y siempre vamos a encontrar defectos. Y el Señor dice, no, dejen que crezca esa mala semilla en ustedes. Recemos por esas malas semillas, porque el Señor nos pide. Recemos por esa mala semilla que está a nuestro lado. Recemos por esa mala semilla que vive con nosotros. Veámosle algo bueno que pueda tener esa semilla mala. Algo bueno debe tener. No todo debe ser malo, pero atención también, hay un juicio final. Tenemos un juicio final. El Señor dice, en el juicio final, van a llegar y vamos a cosechar. Primero, vamos a sacar todo lo que es la cizaña. Esa la vamos a tomar, la vamos a poner en manojos y la vamos a echar al fuego. Pasto. El pasto se quema. Así va a ser también con la persona que ha sido mala cizaña. Va a tener un juicio. Vamos a tener un juicio, todos. Y ese, el que ha sido mala cizaña, lógicamente se va a ir al fuego eterno. Palabra del Señor. Al fuego eterno. Y los otros, dice el Señor, vamos a juntar esos granos y los vamos a colocarlo y los vamos a llevar a mi granero. A mi granero, dice el Señor. No al granero, sino que a mi granero. A mi granero. No a cualquier granero, sino que a mi granero. Y nosotros creemos en la resurrección de los muertos y en la vida eterna, que es nuestra fe más profunda que nos distingue. Creer en la vida que el Señor regala, la vida eterna. Yo lo llevaré a mi granero. Mis queridos hermanos, tengamos presente que entre nosotros hay gente que es mala cizaña. No nos desalentemos, vivamos en amor, vivamos en alegría unos con otros, porque el Señor mira desde el cielo, mira el corazón del hombre y le da siempre la oportunidad, pero habrá un juicio final. Incluso para esa persona que ha sido mala cizaña en su vida. Que el Señor nos ayude a tener siempre el corazón limpio, el corazón desapegado a los bienes materiales y personales, para que vamos creciendo siempre como buena semilla dentro del reino, para que nuestra acción dentro del reino siempre dé fruto, ¿eh? Siempre dé fruto. Y los frutos son de amor, los frutos son de misericordia, los frutos son de ayudar al otro. Que siempre demos fruto en el reino de Dios como buena semilla que somos. Que al Señor sea la gloria y la alabanza por los siglos de los siglos. Amén. Confesemos nuestra fe. Creo en Dios Padre Todopoderoso, Creador del cielo y de la tierra. Creo en Jesucristo, tu único Hijo, nuestro Señor, que fue concebido por obra y gracia del Espíritu Santo. Nació de Santa María Virgen, padeció bajo poder de Poncio Pilato, fue crucificado, muerto y sepultado, descendió a los infiernos, al tercer día resucitó de entre los muertos, subió a los cielos y está sentado a la derecha de Dios Padre Todopoderoso. Desde allí ha de juzgar a los muertos. Creo en el Espíritu Santo, en la Santa Iglesia Católica, la comunión de los santos, el perdón de los pecados, en la resurrección de los muertos y la vida eterna. Amén.
1: Por el Papa y los obispos, y por todos los que tienen responsabilidades en la Iglesia, para que actúen siempre impulsados por el Espíritu Santo, roguemos al Señor.
2: Escúchanos, Señor, te rogamos.
1: Por el mundo entero, campo de Dios, en el que se mezcla el trigo y la cizaña, que el corazón de cada persona crezca con fuerza la semilla del reino de Dios, el amor, la solidaridad, la justicia y la fe. Roguemos al Señor.
2: Escúchanos, Señor, te rogamos.
1: Por todos aquellos que en nuestro país y en el mundo prestan su colaboración en el servicio a los demás, que, como el grano de mostaza, su trabajo de fruto abundante. Roguemos al Señor.
2: Escúchanos, Señor, te rogamos.
1: Por los campesinos y todas las personas que viven en el campo, para que Dios haga prosperar todos sus esfuerzos para hacer cultivar la tierra. Roguemos al Señor.
2: Escúchanos, Señor, te rogamos.
1: Por nosotros, que sepamos escuchar la palabra de Dios y ser la buena semilla del grano de mostaza y la levadura, que podamos transformar la tristeza en alegría, la desesperación en esperanza, la muerte en vida. Roguemos al Señor.
2: Escúchanos, Señor.
1: Por todas las familias afectadas por el fuerte temporal de viento y lluvia, que ha dejado a muchos sin hogar y con sus viviendas anegadas. Que el Señor les conceda la fortaleza, protección y la ayuda que necesitan. Roguemos al Señor.
2: Escúchanos, Señor.
0: Pedimos también por el nuevo mártir de Carabineros, por Marcos Cosmes, que le quitaron la vida abruptamente. Pedir por él, por toda la institución de Carabineros, por nuestro país que tiene 3 días de duelo. Roguemos al Señor. Padre bueno y santo, acoge las oraciones que te expresamos, porque tuyo es el reino, el poder y la gloria por los siglos de los siglos.
2: Amén.
0: Tomamos asiento y presentemos juntos al Señor el pan y el vino.

Por eso, cuando está en el Espíritu Santo, lo que llamamos el Señor de Dios.

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todo es un dilema de todo el género, porque el precio es tan complicado, sangre de la alianza, bueno, que se da trabada con ustedes en conjunto para la educación de los pecados. Hagan esto en todo el mundo.

0: Y todo nuestro espíritu.
1: Que ellos estudamos, dándonos la paz.

Amén.

Creo, Señor mío, que estás realmente presente en el Santísimo Sacramento del altar. Te amo sobre todas las cosas y deseo ardientemente

0: Señor, ¿quiere que arranquemos la cizaña que está en medio de lo que ha sembrado? No, dice el Señor, porque pueden arrancar también las buenas semillas. Yo estoy junto a ti a la puerta y llamo. Si alguien oye mi voz y me abre, entraré en su casa y cenaremos juntos. Oremos. Padre, ayuda con bondad a tu pueblo que has alimentado con los sacramentos celestiales. Concédele apartarse del pecado y comenzar una vida nueva y santa. Te lo pedimos por Jesucristo nuestro Señor.
1: Amén.
0: Que el Señor esté con ustedes. Descienda la bendición de Dios Todopoderoso, del Padre, del Hijo y del Espíritu Santo. Amén. Hermanos, hemos celebrado la Santa Misa. Continuamos en la paz y en la alegría de los hijos e hijas de Dios.
1: Demos gracias a Dios.
2: Al concluir nuestra celebración, el Padre Dios ha sembrado en nosotros su palabra, que es su mismo Hijo, Cristo Jesús. Nos da así la fuerza de su Espíritu para

0: que su palabra crezca en nosotros y la anunciemos y demos testimonio en la vida cotidiana. Y al concluir esta celebración dominical, recordemos lo que hoy el Señor nos ha dicho en su Evangelio y que debe servirnos para reflexionar en nuestros hogares sobre nuestras responsabilidades mientras esperamos el día de la cosecha. Agradecemos a Radio Chilena del Maule por esta transmisión y será hasta el próximo domingo, si Dios así lo permite, que nos volvamos a encontrar para celebrar la Santa Misa desde la Capilla de las Siervas de Jesús de la Caridad, ubicadas en 4 Oriente 1416 Talca.
1: Que la Virgen del Carmen, patrona y generala de las Fuerzas Armadas y de Orden, nos proteja en este tiempo complicado y difícil que estamos viviendo como invierno en nuestro país. Pidamos juntos, con harta devoción, con harto cariño, con harta fe, la protección de la Santa Madre, Madre de Dios, Madre nuestra, Madre de Jesús, Madre de la Iglesia. Que la Virgen del Carmen, estrella de Chile, guíe nuestros pasos por el camino de la paz. Dios te salve, María, llena eres de gracia, el Señor es contigo. Bendita eres entre todas las mujeres y bendito el fruto de tu vientre, Jesús. Santa María, Madre de Dios, ruega por nosotros los pecadores, ahora y en la hora de nuestra muerte. Amén. Ave María Purísima, en nombre del Padre, del Hijo y del Espíritu Santo. Amén. Hermano, les deseo un lindo domingo, que podamos disfrutar este domingo en familia. Gracias. Cantamos.

0: Radio Chilena del Maule le indica la hora.
1: 8:32 a.m.
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0: Amigos, bienvenidos a una nueva edición de su programa Evangelio y Vida de este domingo 19 de julio. Estamos iniciando esta edición número 1614 que llega para todos ustedes. Les recordamos que este programa es producido por el Departamento de Comunicación Social de nuestra diócesis de Talca. Por acá los saluda Yossi Gutiérrez y me encuentro acompañada, como siempre, de mi colega Marco Matus. ¿Cómo estás, Marco?
1: Hola, Yossi. Buen día para ti y para todos los amigos auditores. Estamos en este, ya como tú decías, domingo 19 de julio, lluvioso fin de semana.
0: Te viniste en bote. Ahí remando.
1: Casi.
0: Bastante lluvia.
1: Sí, ha sido motivo de preocupación. Sí. Porque era un fenómeno que ocurre cada ciertos años, este rebelde niño, fenómeno del niño, a veces nos causa problemas, estragos, pero esperamos que no sea para tanto, tan fuertes las lluvias intensas que han caído durante estos últimos días.
0: Sí, que todos estén bien, sobre todo en la zona costa que tiende a inundarse más por los ríos que crecen y toda esa parte.
1: Sí.
0: Así que esperemos que todos se encuentren muy, muy bien.
1: Como es tradicional, amigos auditores, en nuestro programa el Padre Luis Alarcón nos comentará el Evangelio Dominical.
0: Y después vamos a estar compartiendo con ustedes los principales hechos noticiosos de nuestra Iglesia Diocesana de Talca.
1: En este domingo 19 de junio recordamos a Santa Natacha y empezamos así la edición 1614 de Evangelio y Vida. Bienvenidos.
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0: Amigas y amigos auditores, compartimos con ustedes la lectura del Evangelio en este domingo 19 de julio, según San Mateo.
1: Jesús propuso a la gente esta parábola. El reino de los cielos se parece a un hombre que sembró buena semilla en su campo, pero mientras todos dormían, vino su enemigo, sembró cizaña en medio del trigo y se fue.
0: Cuando creció el trigo y aparecieron las espigas, también apareció la cizaña. Los peones fueron a ver entonces al propietario y le dijeron: «Señor, ¿no había sembrado buena semilla en tu campo? ¿Cómo es que ahora hay cizaña en él?»
1: Él le respondió: «Esto lo ha hecho algún enemigo».
0: Los peones replicaron: «¿Quieres que vayamos a arrancarla?»
1: «No», les dijo el dueño, «porque al arrancar la cizaña corren el peligro de arrancar también el trigo. Dejen que crezcan juntos hasta la cosecha, y entonces diré a los cosechadores: arranquen primero la cizaña y átenla en manojos para quemarla, y luego recojan el trigo en mi granero».
0: Hermanos y hermanas, esta es palabra del Señor.
1: Gloria y honor a ti, Señor Jesús.
0: Y seguidamente los dejamos con la reflexión a cargo del Padre Luis Alarcón Escarte.
3: Muy buenos días. El Padre Pagola nos ilumina con una hermosa reflexión que quiero compartir este domingo, al igual como lo hemos hecho en varios momentos anteriores. Cuando leemos el Evangelio, muchos piensan que las situaciones complicadas de la vida pueden ser un castigo o una advertencia de Dios. Pero, lo he dicho muchas veces antes, la persona verdaderamente creyente sabe ser observador, contemplativo de la vida para descubrir en medio de la realidad esa permanente presencia en el universo entero del misterio de amor que se hace presente en creativas formas que deben ser vistas desde el ojo de la fe y no de la conservadora mirada del religioso tradicionalista o del ateo, en que ambos tienen una distorsionada imagen de Dios. El creyente cree en un Dios que no es, y el ateo no cree en un Dios que no es, y es igual que el del creyente tradicionalista. Nos dice el Padre Pagola: por lo general tendemos a buscar a Dios en lo espectacular y prodigioso, no en lo pequeño e insignificante. Por eso les resultaba difícil a los galileos creer a Jesús cuando les decía que Dios estaba ya actuando en el mundo. ¿Dónde se podía sentir su poder? ¿Dónde estaban las señales extraordinarias de las que hablaban los escritores apocalípticos? Jesús tuvo que enseñarles a captar la presencia salvadora de Dios de otra manera. Les descubrió su gran convicción: la vida es más de lo que se ve. Mientras vamos viviendo de manera distraída sin captar nada especial, algo misterioso está sucediendo en el interior de la vida. Con esa fe vivía Jesús. No podemos experimentar nada extraordinario, pero Dios está trabajando en el mundo. Su fuerza es irresistible. Se necesita tiempo para ver el resultado final. Se necesita sobre todo fe y paciencia para mirar la vida hasta el fondo e intuir la acción secreta de Dios. Tal vez la parábola que más les sorprendió fue la de la semilla de mostaza. Es la más pequeña de todas, como la cabeza de un alfiler, pero con el tiempo se convierte en un hermoso arbusto. El desconcierto tuvo que ser general. No hablaban así los profetas. Ellos siempre hablaban de lo grande, de un cedro magnífico, montaña elevada, etc. Para Jesús, la verdadera metáfora de Dios sugiere lo pequeño e insignificante. Para seguir a Jesús no hay que soñar en cosas grandes. Es un error que sus seguidores busquen una iglesia poderosa y fuerte que se imponga sobre las demás. Para descubrir su presencia salvadora, hemos de estar atentos a lo pequeño, lo ordinario y cotidiano. La vida no es solo lo que se ve, es mucho más. Hasta aquí el Padre Pagola. Que podamos, a partir de esta reflexión, abrirnos a la bondad y cercanía de Dios, que nos invita a ser protagonistas de esta historia. Las cosas no ocurren por magia. Muchas se dan porque nuestros criterios, culturas, lenguaje, etcétera, son distintos, y esa comprensión nos da la impresión de que somos otros y a veces hasta vemos enemigos. Pero la atención y la disposición que logra separar la semilla de la cizaña trae consigo el encuentro, la amistad y el trabajo en común. De ahí la paz y la salud. Y aprovechando este momento, quiero reiterar la invitación al cuidado de la casa común. Recuerden que los días de lluvia no cesan porque estamos en invierno. Cuidarnos, cuidar sus cosas, tener protecciones, etcétera, lo que mejor nos permita vivir juntos y en comunidad. Que tengan un muy buen domingo.

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1: Estamos en la edición 1614 de Evangelio y Vida y empezamos a revisar las noticias de nuestra Iglesia Diocesana. Ya nos preparamos para el encuentro diocesano.
2: Así es, Marco. La diócesis de Talca se prepara para vivir el próximo sábado 22 de agosto una nueva jornada de encuentro y comunión con la realización de nuestro encuentro diocesano de este año. Esta celebración que va a reunir a las distintas zonas pastorales.
1: La actividad comenzará desde las 9 de la mañana con la acogida de los peregrinos en el Colegio Manuel Larraín y Liceo Santa Marta en Talca, lugares dispuestos para recibir a los agentes pastorales.
2: Sí, uno de los momentos centrales va a ser la procesión a las 10:30 de la mañana con la Virgen del Carmen de Huenchuyamí. Esta imagen que durante el año pasado estuvo recorriendo distintas comunidades de la diócesis y que acompañará el caminar de los fieles, esto desde la Plaza Arturo Prat hasta el gimnasio regional, donde se celebrará la misa a las 12 horas, presidida por nuestro obispo, Monseñor Galo Fernández.
1: El padre Cristian Avendaño, vicario pastoral de la diócesis de Talca, destacó que este encuentro busca fortalecer la comunión entre las zonas de la diócesis.
3: Bueno, lo primero es indicar que nuestro encuentro diocesano este año es el día 22 de agosto, desde la mañana, temprano, como lo hemos hecho eso en otras oportunidades, llegando a la Plaza Arturo Prat, llegando a los colegios Santa Marta y Manuel Larraín, que estarán preparados para acoger a todas las personas que lleguen. Es un encuentro que primero se caracteriza porque nos encontramos con todas las agentes pastorales de las parroquias, colegios, movimientos, todas las instituciones que están dadas para evangelizar.
2: El vicario también resaltó el significado de la presencia de la Virgen del Carmen de Huenchuyamí en esta jornada.
3: Es un encuentro que está motivado este día también por la procesión con la Virgen de Huenchuyamí, que fue la Virgen que fue llegando a distintas parroquias de nuestra diócesis. Es ella la que nos ayudará en nuestro peregrinar, en nuestra procesión desde la Plaza Arturo Prat hasta el gimnasio regional, donde celebraremos la misa con nuestro obispo, teniendo presente también y recordando que estamos en el contexto de los 100 años. Se nos irá a ayudar también a ir profundizando en esa dinámica. El año pasado fue una bonita celebración, hoy día estamos todavía en el contexto de esta celebración del centenario y queremos seguir dando gracias a Dios por todo lo que se nos ha ido realizando.
1: Además del encuentro fraterno y la celebración de la fe, esta jornada tendrá una dimensión solidaria. La invitación es que quienes participen puedan colaborar llevando alimentos no perecibles, los que posteriormente serán destinados para apoyar a personas y familias que atraviesan momentos de necesidad.
2: Así es, Marco. Entonces, la diócesis de Talca invita a todas las comunidades a organizarse desde ya, a participar con alegría en este encuentro, que bueno, como siempre va a ser una oportunidad para compartir allí y celebrar juntos, así que los esperamos, ya saben, el próximo 22 de agosto.
1: Así es. Continuamos revisando las noticias en Evangelio y Vida en este domingo 19 de julio. Les contamos que Virgen del Carmen fue coronada en Iglesia Catedral.
2: Sí, con profundo sentido de fe y amor por la patria, la comunidad de Talca celebró el sábado 11 de julio esta Eucaristía de coronación de la Virgen del Carmen, instancia en la que se renovó el gesto realizado por la Iglesia chilena en diciembre del año 1926, cuando la Santísima Virgen del Carmen fue coronada como reina y madre de Chile.
1: La celebración fue presidida por el obispo de Talca, Monseñor Galo Fernández Villaseca, y tuvo un carácter especialmente chileno, con cantos y participación del conjunto folclórico Talca, que acompañó la misa con expresiones propias de la tradición nacional, resaltando el vínculo histórico entre la Virgen del Carmen y la identidad del pueblo chileno.
2: Luego de las lecturas, el obispo reflexionó en su homilía sobre el significado de renovar la coronación de María Santísima del Carmen. En diciembre del año 1926, la Iglesia de Chile hizo un gesto muy significativo, la coronación de la Santísima Virgen del Carmen como reina y madre de Chile. Un año antes, en 1925, la nueva constitución separó la Iglesia del Estado.
4: La Iglesia recibió ese momento con perplejidad. Por una parte, un momento de libertad para la Iglesia, pero por otra parte, tenía temor que ese acto expresara que Chile, la patria, dejaba la fe, abandonaba a la Iglesia. Y por eso los obispos de Chile dijeron en ese momento: el Estado se separa de la Iglesia, pero jamás, ¿eh?, la Iglesia se va a separar del Estado, de la patria. Y yo pienso que con este gesto quiso expresar el vínculo que permanece entre la fe y la patria y la chilenidad.
1: El obispo Carlos Fernández destacó que la presencia de la Virgen del Carmen permanece profundamente arraigada en la historia chilena.
4: En la Virgen María, Nuestra Señora del Carmen, ella que está en toda la historia de nuestra patria. Los signos son numerosos y abundantes. Está en la vida de la familia, la cantidad de gente que lleva como nombre, segundo nombre, del Carmen, El amor a la Santísima Virgen con tradiciones folclóricas, canto aluvino, dedicado especialmente a mirar a la Madre y a sentirnos abrazados y protegidos por ella.
2: Y nuestro pastor diocesano explicó además el sentido espiritual de la indulgencia plenaria concedida durante este año jubilar, señalando que no reemplaza el sacramento de la reconciliación, sino que es una expresión de la misericordia de Dios que ayuda a sanar y reparar el daño provocado por el pecado.
1: En este contexto, el obispo recordó que la Catedral de Talca, junto al Santuario del Carmen de Curicó y la Parroquia de Bichuquén, han sido declarados templos jubilares y espacios donde los fieles pueden recibir este don espiritual.
2: Y uno de los momentos más significativos de esta coronación de la Virgen del Carmen fue cuando una familia hizo entrega al obispo de estas coronas que iban destinadas a la Virgen del Carmen y al Niño Jesús que se encuentran allí en la Catedral de Talca.
1: Posteriormente, el obispo colocó las coronas a ambas imágenes, gesto que fue acompañado por un emotivo aplauso de todos los presentes. Luego permaneció frente a la imagen ya coronada para elevar una oración, pidiendo a la Virgen del Carmen que proteja, acompañe y consuele a sus hijos.
2: Al finalizar la comunión, la comunidad rezó la oración por Chile a la Virgen del Carmen, confiando al país bajo su protección maternal. Y esta celebración concluyó con la bendición final impartida por nuestro obispo Galo Fernández.
1: Continuamos revisando las noticias en Evangelio y Vida en la edición 1614. Les comentamos que Padre Patricio Espinosa es el nuevo vicario de la zona Talca Rural.
2: Sí, recientemente el párroco de Pelarco ha asumido esta responsabilidad con la esperanza de acompañar a la zona en su caminar pastoral. Una de las primeras cosas que reconoce el Padre Patricio es que esta petición del obispo lo tomó por sorpresa. Es una necesidad que había en Talca Rural y vengo con la mejor disposición a servir en lo que sea necesario.
1: El Padre Patricio ya lleva más de 3 años acompañando la parroquia San José de Pelarco, lapso en el que ha podido empaparse de la realidad de la zona Talca Rural.
5: Es una zona dispersa geográficamente, pero yo diría de mucha comunión en lo pastoral, y tiene una iniciativa, yo diría, muy, muy notables en cuanto a la elaboración pastoral de lo que queremos vivir. Yo sé que estamos siempre empezando, pero hay unos buenos intentos de lograr hacer algo más que reunirse simplemente, sino que ir viendo por dónde van los caminos que Dios nos pide. Entonces, estos 3 años han sido una experiencia muy gratificante, participar en la zona de Talca Rural. Ha sido muy gratificante porque han surgido muchas ideas.
2: Apelando a la historia pastoral de esta zona, el sacerdote destacó algunos elementos en este sentido.
5: Yo recuerdo que antiguamente se elaboraban muchas cosas en Talca Rural, por ejemplo, el libro de canto. Es un aporte muy importante para la diócesis en general. Y otros elementos como, por ejemplo, la liturgia sin sacerdote. Entonces, creo que es una parroquia que, a pesar de los cambios, tiene una posibilidad de aportar mucho. Y porque quizás tiene esa dispersión geográfica, tiene esa posibilidad. Es muy sencilla, ¿cierto? Es una fe sencilla que yo creo que no tiene tantos elementos como para... O más bien barreras para acercarse hacia lo sagrado. Entonces, yo creo que es muy espontánea en cuanto a eso.
1: La fe de las personas y religiosidad popular también son signos valorados por el nuevo vicario. vive mucho de la tradición, de la religiosidad popular, de celebrar su fiesta toda esta zona. Lo hemos visto, por ejemplo, en Pelarco, como la imagen de la Virgen del Carmen peregrina por todas las comunidades. Es una experiencia pastoral que ha tomado mucha fuerza, haciendo eco de la antigua tradición de celebrar a las Cármenes, recalcó el padre Patricio.
2: Mi servicio como vicario zonal será apoyar al obispo en su gobierno pastoral, participar de distintos consejos. Hay un desafío de poder ayudar a coordinar el tema pastoral en Talca Rural, tanto con el consejo zonal con el cual ya me reuní, y también coordinar el consejo zonal del personal consagrado. Estar en sintonía ambos consejos. Y por otro lado, que estos espacios zonales sean más bien oportunidades de encuentro y no solo reuniones para darnos información, enfatizó el nuevo vicario de Talca Rural.
1: Mandamos un saludo al padre Patricio, sí. Yossi, y le deseamos lo mejor en este servicio que le pide la iglesia de coordinar la zona Talca Rural.
2: Bien, amigos, seguimos con más noticias y también queremos contarles que la capilla Nuestra Señora del Carmen del sector Santa Elena de los Niches inauguró nueva sala multiuso.
1: La comunidad perteneciente a la parroquia Nuestra Señora de Lourdes de Cordillería concretó, tras 4 años de trabajo y esfuerzo compartido, un espacio destinado al encuentro, la formación pastoral y el servicio de todos los habitantes del sector.
2: Esto fue el sábado 11 de julio que se celebró esta bendición de esta nueva sala multiuso, un anhelado proyecto que se convierte en un nuevo espacio de encuentro para la vida comunitaria. La jornada se inició con la celebración de la misa presidida por nuestro obispo Galo Fernández y posteriormente el pastor diocesano encabezó la solemne bendición de las nuevas instalaciones.
1: La nueva sala multiuso permitirá desarrollar diversas actividades pastorales, encuentros comunitarios y acciones que favorezcan la vida del sector. Además, estará disponible para distintas necesidades sociales del sector de Santa Elena de los Niches, fortaleciendo el vínculo y la colaboración entre las organizaciones y vecinos del lugar.
2: Durante esta ceremonia también se bendijo una imagen de la Virgen del Carmen, patrona de Chile, que acompañará desde ahora la vida de este nuevo espacio. La comunidad quiso confiar bajo su protección las alegrías, proyectos y esfuerzos de todas las personas que hicieron posible esta obra.
1: Iván Soto, ministro enviado que acompaña a la comunidad de Nuestra Señora del Carmen ahí en Santa Elena de los Niches, recordó que la idea de construir este espacio surgió desde la necesidad de tener un lugar adecuado para acompañar a las familias en momentos importantes.
6: Esto comenzó hace como 4 o 5 años atrás, producto de que un agente pastoral nuestro muy querido falleció justo cuando estábamos en Pascua de Resurrección y necesitaban un salón, o sea, la capilla, y nosotros no teníamos y tuvimos problemas con la familia, en el cual, imagínate tú, no podíamos tener un ataúd en plena celebración de Pascua de Resurrección. Yo viendo de alguna u otra manera de que las casas son muy chicas y es muy grande la comunidad, cada vez que se velaba un difunto, primero caía muy pocas personas en el lugar donde ponían el ataúd. Y por otro lado, las casas son tan chicas que tienen que hacer todas sus cosas al patio en invierno, era complicado. Entonces, con esas dos acciones dijimos, oye, nosotros tenemos un terreno acá que podemos perfectamente hacer un velatorio. Entonces, en principio la idea fue un velatorio.
2: En este proceso, el ministro enviado destacó especialmente la gestión realizada por Felipe Martínez, ecónomo de la diócesis de Talca, quien ayudó a conseguir un importante aporte económico.
6: Y iniciamos el proceso para ver acaso se podía hacer, y me encontré conversando un día con don Felipe Martínez, y gracias a la gestión de don Felipe, que conversó varios con nosotros, nos consiguió un aporte de una institución alemana, donde la verdad es que fue bastante, bastante, bastante ayuda. Sin su gestión esto no hubiese salido. Nosotros estamos muy, muy agradecidos de Felipe Martínez. Y bueno, nosotros lógicamente tuvimos que reunir la diferencia que nos faltaba, haciendo comidas bailables, haciendo rifas, haciendo completo, empanadas los días domingos. Hicimos todo lo que tú te imaginas hacer con la intención de juntar, digamos, los recursos. Lógicamente también tuvimos algunas donaciones.
1: Cabe destacar que la celebración de bendición concluyó con un momento de fraternidad el pasado 11 de julio, donde se reconoció especialmente a quienes colaboraron en la organización, gestión y construcción de esta iniciativa.
2: Así que Marco, esta nueva sala multiuso de la comunidad Nuestra Señora del Carmen, allá en Santa Elena de los Niches, se convierte en un signo del trabajo colaborativo, la solidaridad y la fe de una comunidad que, unida, bueno, lograron allí transformar esta necesidad en un espacio de encuentro y acogida para todo el sector de esta parroquia de Cordillerilla.
1: Esta iniciativa habla mucho del trabajo mancomunado, sí, y así como una necesidad puntual hizo que una comunidad se organizara, gestionara recursos, consiguiera recursos, postulando a proyectos y también haciendo actividades ellos, sí, lograr este gran objetivo de tener una sala multiuso.
2: Así que bien por ellos y bueno, a disfrutar ahí sus salas.

0: De este modo, hemos revisado las noticias en Evangelio y Vida.
1: Estamos ya concluyendo esta edición 1614 de Evangelio y Vida, pero como es tradicional, tenemos algunos saludos para sacerdotes que están de aniversario, ¿cierto, Yossi?
2: Sí, tenemos saludos allí para los padres Luis Alarcón, el padre Pedro Castillo y también el padre Mauricio Jacques, ya que el 22 de julio van a estar celebrando 31 años de sacerdocio.
1: Un afectuoso abrazo y saludo a ellos tres. Yo sí, también tenemos que recordar a la señora Silvia Núñez Rivas, pues falleció el pasado sábado,
2: sí,
1: 11 de julio, y sus funerales se efectuaron el lunes 13.
2: Sí.
1: Silvia fue una importante agente pastoral en la zona de Curicó, también en el sector de Teno y de Romeral, donde vivía desde ya hace más de 30 años, y era esposa del diácono Alfredo Reyes. Por mucho tiempo Silvia fue la coordinadora de la catequesis en la zona de Curicó, trabajaba en el departamento de catequesis y por supuesto ayudó a la promoción social, a los agentes pastorales, a la comunidad en general ahí de Romeral. Y tenemos un grato recuerdo de ella, una persona siempre dispuesta a ayudar, e hizo mucho por toda la zona de Curicó y específicamente, como decía, en Teno y en Romeral.
2: Así es, le enviamos un cariñoso saludo también a su familia, un abrazo, y bueno, estamos recordando con mucho cariño a la señora Silvia.
1: Sí, nos vamos, Yossi.
2: Sí, nos despedimos. Gracias, amigos, por acompañarnos. Ya saben que pueden encontrar todas las noticias en nuestra página web www.diocesisdetalca.cl, y no olviden seguirnos en nuestras redes sociales.
1: Nos reencontraremos, nos escucharemos el próximo domingo.
2: Y cuídense de la lluvia porque va a seguir.
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4: 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Las 9 de la mañana, en punto.
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0: 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Las 10 de la mañana, con un minuto.
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0: 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Las 10 de la mañana, con 32 minutos.
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0: Buenos días, sean tengan todos y sean bienvenidos a la casa del Señor. Los invitamos a orar por los enfermos, por nuestras necesidades y por las intenciones que se nos han encomendado para este día. Oramos por Julio Hernández Bravo, Victoria Chavarría Medel, Sandra Hernández Aliste, Julio Lara Berríos, José Luis Mora González, Vitalia Reyes Morales, Hugo Fuslosky Salgado, Daniel Munita Zúñiga, Julio Contardo Ursúa, Mercedes Contardo Muchal, Julio Contardo Contardo, Marcelo Contardo Contardo, Juan Carlos Contardo Contardo, Raúl Escobar Gamboa, Alejandro Burgos Moreno, Iris Ramos Guerra, Michelle Lato Guerra, Vladimiro Márquez, Aida Basualto, María Inés Rojas, Laura Rojas Barriento, José Agustín Rojas, Auristela Barrientos. Por ellos roguemos al Señor. Nicolás Rojas, Juan Eliezer Rojas, Sunilda Rojas, Marta Rojas, Etelvina Rojas, Alejandro Sasso, Rosmary Andreina Chacín Suárez, Sarita Mesa Espinosa, Juan Marín Leal, Olga Elia del Carmen Garrido Araya, Isabel Omaira González, Elvira Yolanda Infante, Wilfredo Infante, Clara Isabel Infante, Jorge Luis Gómez, Romelia Infante, Alicia Figueroa Quiroga, Catalina Simón Van Roesel, Rosita Tobar Acevedo, Erna María del Pilar Urbina Díaz, Adriana Rodríguez Castillo, por las almas del purgatorio y los niños no nacidos, roguemos al Señor. El Evangelio de hoy nos trae profundas enseñanzas y nos habla de la fe que debe crecer tomando como ejemplo el granito de mostaza. Unidos por las radios y las redes sociales, digamos hoy todos juntos a Dios que esperamos ser la buena semilla y reposar al final como el trigo en su granero. Pidamos no convertirnos en la cizaña que finalmente se arrojará al fuego. Agradezcamos al Señor que nos regala la presencia del Padre Marcelo Díaz en nuestra parroquia para guiar y acompañar nuestro camino de fe. Celebramos sus 21 años como sacerdote y lo encomendamos a Dios y a la Santísima Virgen con la oración del Ángelus. Los invito a colocarse de pie. El ángel del Señor anunció a María. Dios te salve María, llena eres de gracia, el Señor es contigo. Bendita eres entre todas las mujeres y bendito es el fruto de tu vientre, Jesús.
1: Santa María, Madre de Dios, ruega por nosotros pecadores, ahora y en la hora de nuestra muerte.
0: He aquí la esclava del Señor.
1: Hágase en mí según su palabra.
0: Dios te salve María, llena eres de gracia, el Señor es contigo. Bendita tú eres entre todas las mujeres y bendito es el fruto de tu vientre, Jesús.
1: Santa María, Madre de Dios, ruega por nosotros pecadores, ahora y en la hora de nuestra muerte.
0: Amén. Y el Verbo de Dios se hizo carne.
1: Y habitó entre nosotros.
0: Dios te salve María, llena eres de gracia, el Señor es contigo. Bendita tú eres entre todas las mujeres y bendito es el fruto de tu vientre, Jesús.
1: Santa María, Madre de Dios, ruega por nosotros pecadores, ahora y en la hora de nuestra muerte.
0: Ruega por nosotros, Santa Madre de Dios,
1: para que seamos dignos de alcanzar las promesas de nuestro Señor Jesucristo.
0: Te suplicamos, Señor, que derrames tu gracia en nuestros corazones, para que habiendo conocido por el anuncio del ángel la encarnación de tu Hijo, por su pasión y su cruz, seamos conducidos a la gloria de su resurrección. Te lo pedimos por Cristo nuestro Señor. Amén. Recibamos ahora a nuestro párroco, Padre Marcelo Díaz, quien ingresa acompañado de su ministro y acólito para presidir esta Eucaristía. Cantamos.

0: En el nombre del Padre, y del Hijo, y del Espíritu Santo. Amén. La gracia de nuestro Señor Jesucristo, el amor del Padre y la comunión del Espíritu Santo esté con cada uno de ustedes.
1: Con tu Espíritu.
0: Celebramos con alegría este día domingo, día del Señor, día de resurrección. Queremos presentarnos ante Él con lo que hemos hecho en la semana, nuestras buenas obras y también nuestro pecado. Queremos reconciliarnos con el Señor para que Él pueda despejar nuestra vida, nuestro corazón, nuestra mente de toda cizaña que puede apartarnos del buen trigo que ha puesto el Señor en nosotros. Pidamos entonces perdón al Señor.

Dios Todopoderoso tenga misericordia de nosotros, perdone todos nuestros pecados y nos lleve a la vida eterna. Amén. Aclamemos al Señor cantando juntos el himno de gloria.

0: Oremos. Señor nuestro, mira con bondad a tus servidores y multiplica en nosotros los dones de tu gracia para que, fervorosos en la fe, la esperanza y la caridad, perseveremos con asidua vigilancia en el cumplimiento de tus mandamientos. Por nuestro Señor Jesucristo, tu Hijo, que vive y reina contigo en la unidad del Espíritu Santo y es Dios, por los siglos de los siglos. Amén. Tenga la bondad de tomar asiento y acogemos la palabra de Dios.
1: El Señor cuida de todos con paciencia y misericordia. Nos cuida y nos da la oportunidad de arrepentirnos de los errores cometidos. Nos dice la primera lectura tomada del libro de la sabiduría. Escuchemos la palabra.
2: Fuera de ti, Señor, no hay otro Dios que cuide de todos. A quien tengas que probar que tus juicios no son injustos, porque tu fuerza es el principio de tu justicia y tu dominio sobre todas las cosas te hace indulgente con todos. Tú muestras tu fuerza cuando alguien no cree en la plenitud de tu poder y confundes la temeridad de aquellos que la conocen. Pero como eres dueño absoluto de tu fuerza, juzgas con serenidad y nos gobiernas con gran indulgencia. Porque con solo quererlo, puedes ejercer tu poder. Al obrar así, tú enseñaste a tu pueblo que el justo debe ser amigo de los hombres y colmaste a tus hijos de una feliz esperanza. Porque después del pecado, das lugar al arrepentimiento. Palabra de Dios.
1: Te alabamos, Señor. Al Salmo 85 respondemos cantando la antífona: Tú, Señor, eres bueno e indulgente.
3: Tú, Señor, eres bueno e indulgente. Tú, Señor, eres bueno e indulgente.
4: Tú, Señor, eres bueno e indulgente, rico en misericordia con aquellos que te invocan. Atiende, Señor, a mi plegaria. Escucha la voz de mi súplica.
3: Tú, Señor, eres bueno e indulgente.
4: Todas las naciones que has creado vendrán a postrarse delante de ti y glorificarán tu nombre, Señor, porque tú eres grande, Dios mío. Y eres el único que hace maravillas.
3: Tú, Señor, eres bueno e indulgente.
4: Tú, Señor, Dios compasivo y bondadoso, lento para enojarte, rico en amor y fidelidad, vuelve hacia mí tu rostro y te

0: El Espíritu viene en ayuda de nuestra debilidad y debemos confiar, nos dice San Pablo en su carta a los Romanos. Escuchemos la segunda lectura.
1: Lectura de la carta del apóstol San Pablo a los cristianos de Roma. Hermanos, el Espíritu viene en ayuda de nuestra debilidad, porque no sabemos orar como es debido, pero el Espíritu intercede con gemidos inefables. Y el que sondea los corazones conoce el deseo del Espíritu y sabe que su intercesión en favor de los santos está de acuerdo con la voluntad divina. Palabra de Dios.
0: Te alabamos, Señor. La presencia de Dios a la que hace alusión la primera lectura la manifiesta Jesús en parábolas. Hay que

tener paciencia hasta el final. Y por otra parte, el crecimiento del reino se realiza lentamente. Nos ponemos de pie para aclamar el Santo Evangelio.

0: El Señor esté con ustedes.
1: Y con tu espíritu.
0: Evangelio de nuestro Señor Jesucristo, según San Mateo.
1: Gloria a ti, Señor.
0: Jesús propuso a la gente esta parábola. El reino de los cielos se parece a un hombre que sembró buena semilla en su campo. Pero mientras todos dormían, vino su enemigo, sembró cizaña en medio del trigo y se fue. Cuando creció el trigo, aparecieron las espigas. También apareció la cizaña. Los peones fueron a ver entonces al propietario y le dijeron: Señor, ¿no habías sembrado buena semilla en tu campo? ¿Cómo es que ahora hay cizaña en él? Él le respondió: Esto lo ha hecho algún enemigo. Los peones replicaron: ¿Quieres que vayamos a arrancarla? No, le dijo el dueño, porque al arrancar la cizaña, corren el peligro de arrancar también el trigo. Dejen que crezcan juntos hasta la cosecha, y entonces diré a los cosechadores: arranquen primero la cizaña, y átenla en manojos para quemarla, y luego recojan el trigo en mi granero. También les propuso otra parábola. El reino de los cielos se parece a un grano de mostaza que un hombre sembró en su campo. En realidad, esta es la más pequeña de las semillas, pero cuando crece, es la más grande de las hortalizas y se convierte en un arbusto, de tal manera que los pájaros del cielo van a cofijarse en sus ramas. Después les dijo esta otra parábola. El reino de los cielos se parece a un poco de levadura que una mujer mezcla con gran cantidad de harina hasta que fermenta toda la masa. Todo esto lo decía Jesús a la muchedumbre por medio de parábolas, y no les hablaba sin ellas, para que se cumpliera lo anunciado por el profeta: hablaré en parábolas, anunciaré cosas que estaban ocultas desde la creación del mundo. Entonces, dejando a la multitud, Jesús regresó a la casa. Sus discípulos se acercaron y le dijeron: explícanos la parábola de la cizaña en el campo. Él le respondió: el que siembra la buena semilla es el Hijo del Hombre. El campo es el mundo. La buena semilla son los que pertenecen al reino. La cizaña son los que pertenecen al maligno. Y el enemigo que la siembra es el demonio. La cosecha es el fin del mundo, y los cosechadores son los ángeles. Así como se arranca la cizaña y se la quema en el fuego, de la misma manera sucederá al fin del mundo. El Hijo del Hombre enviará a sus ángeles, y estos que conocen los justos resplandecerán como el sol en el reino de su Padre. El que tenga oídos, que oiga. Palabra del Señor.
1: Gloria a ti, Señor Jesús.

0: Hoy día el Señor nos hace reflexionar con tres parábolas, hablando del reino de Dios o el reino de los cielos, como Mateo siempre lo coloca. Y podríamos pensar como primera pregunta para reflexionar: ¿somos trigo o somos cizaña? ¿Qué seremos? El templo de la catedral es como ese campo, y hay trigo y también hay, no, es puro trigo lo que hay ahora, gracias a Dios. La cizaña salió de paseo este fin de semana largo y no está aquí. Tenemos que preguntarnos: ¿somos trigo bueno o estamos como cizaña nomás? Todavía hay tiempo, porque estas parábolas nos llevan al final de la historia. Al final, el Señor hará su cosecha. Los ángeles serán sus trabajadores, recogerá el trigo en el granero y la maleza se atará en manojos y se irá al fuego. El granero es el cielo y el fuego es el infierno. Queremos llegar al granero de Dios, tenemos entonces tarea por delante. Y debemos pensar de que siempre el Señor está cerca y siempre su reino está cerca. Y como está cerca y no sabemos cuándo vendrá, tendremos que tener esa dinámica, esa tarea de que todos los días pensar que es el último día de nuestra vida. Y ahí podríamos pensar: si fuese el último día de nuestra vida, ¿qué haríamos? ¿Iríamos a la capilla de adoración perpetua para estar con el Señor un rato? ¿Podríamos hacer un gesto de caridad? Si tenemos algún problema con alguien, resolver ese problema, tratar de decir a los que están cerca y a los que nos han querido que los queremos, agradecerle por el cariño. Podemos prepararnos con muchas cosas. Eso es lo que debemos hacer todos los días, como si fuera el último día. Que ningún día pase con algo pendiente, porque las cosas pendientes tenemos que resolverlas antes de llegar al granero. Y hay un lugar donde se puede resolver y liberar de todas esas cosas pendientes, que es el purgatorio. Y en el purgatorio no se pasa muy bien, porque hay que desapegarse de todos los dolores de la vida. Y es mejor hacerlo ahora, para tener una mejor vía, un mejor camino más expedito para llegar al granero del cielo. Tenemos que tener eso en cuenta siempre, todos los días. Al principio va a ser un trabajo que debemos tomar conciencia, y después lo vamos a hacer cotidianamente, inconscientemente, que todos los días lo vivamos como si fuese el último día. Y así estaremos preparándonos para que el Señor, cuando venga, nos vea como ese buen trigo. También el Señor agrega en este pasaje del Evangelio de Mateo que el que siembra la cizaña, ¿quién es? El maligno, dice, el demonio. Ayer, una de las señoras que yo voy a dar la comunión los sábados de la mañana, que tiene 101 años y medio, me preguntaba, ¿y el diablo existe? Y decía que una sobrina le decía que sí, que existe. Sí, existe. No es ni rojo, ni negro, ni con cachos, ni con cola, ni con dientes afilados, sino que es de otra manera. Es un ángel caído que quiere sembrar cizaña en nuestro corazón. Y sí existe. Así como decimos que creemos en Dios que existe, también existe el otro, el adversario, el maligno, el demonio que quiere apartarnos del Señor y quiere sembrar, como en ese campo que decía la parábola primera de este Evangelio, cizaña en nuestro corazón. A veces, inconscientemente, nosotros dejamos que esa cizaña enraíce en nuestro corazón. Supongamos que uno de nosotros tiene un problema, alguien le dijo una pesadez y pensamos en nuestro interior. Ya vas a ver nomás, algún día me las vas a pagar y doble. Y guardamos eso, se enquista en nuestro corazón y cuando tenemos la posibilidad le lanzamos algo peor de lo que nos hicieron. ¿Lo hacen ustedes o no? No. Los que salieron de paseo, sí. Gracias a Dios. Todas esas cosas no nos ayudan. Y la cizaña, cuando va creciendo al principio, no es mucha la diferencia con el trigo. No notamos a veces lo que hace el demonio en nuestro corazón. Y debemos desapegarnos de ello, porque eso no nos sirve para llegar al reino de los cielos. Debemos tener esa cautela y debemos pedirle ayuda al Señor. Como nos dirán las lecturas de este domingo y se reflejará en ellas, el Señor es paciente. Tiene paciencia con nosotros. Las tres parábolas necesitaban de la paciencia para llegar a la cosecha. Pasan algunos meses de que se siembra el trigo y después llega la espiga y podemos cosechar. Pasa un gran tiempo en que la semilla de mostaza se convierte en un arbusto grande donde las aves del cielo pueden reposar en sus ramas. Pasa por lo menos una hora entre que le ponemos a la harina un poco de levadura. Tenemos que esperar. El Señor espera y espera que produzcamos frutos, que el Señor nos ayude para producir esos frutos, para ir sacando de nuestro corazón lo que sea cizaña, lo que nos afecta y no nos deja sacar el buen trigo, que nuestra vida al final de la historia pueda haber un buen trigo con que el Señor pueda hacer el mejor pan. Esa es la meta que esperamos alcanzar, ser un buen pan, lo que nos indica el Señor con su ejemplo. Es el mejor pan el que venimos a acoger en cada Eucaristía. Es el Señor que se ha entregado como trigo para la salvación nuestra, para alimentar nuestra alma y nuestro cuerpo. Invitemos también al Señor, que viene de esa manera y que nos pide ser de esa manera y no de otra manera. Que el dueño del campo nos encuentre listo con buen trigo para acercarnos al cielo. De lo contrario, iremos a este lugar de lamento, de aflicción, de rechinar los dientes, como dirá varias veces en los evangelios. Es simbólicamente representar el dolor de no haber acogido a Dios y no haber alcanzado la vida. Es esa rabia propia de haber tenido la posibilidad y no haberla aceptado. Aceptemos la invitación que nos hace el Señor. Así llegaremos a celebrar algún día el gran domingo en el cielo. Mientras tanto, el Señor se hace presente aquí para mostrarnos un poco del cielo, de que su reino ya se hace presente en medio de nosotros, porque Él está con nosotros. Dejémonos ayudar por el Señor, tengamos paciencia, como la paciencia de Dios, pero aprovechemos el tiempo, aprovechemos el día como si fuese el último día. Al Señor sea siempre el poder, el honor y la gloria por los siglos de los siglos. Amén. Profesemos juntos la fe. Creo en Dios Padre Todopoderoso, Creador del cielo y de la tierra. Creo en Jesucristo, su único Hijo,
1: Señor, que fue concebido por obra y gracia del Espíritu Santo. Nació de Santa María Virgen. Padeció bajo el poder de Poncio Pilatos. Fue crucificado, muerto y sepultado.
0: Descendió a los infiernos. Al tercer día resucitó entre los muertos. Subió a los cielos y está sentado a la derecha de Dios Padre Todopoderoso. Desde allí debería juzgar a los vivos y a los muertos. Creo en el Espíritu Santo, la Santa Iglesia Católica, la comunión de los santos, el perdón de los pecados, la resurrección de los muertos y la vida eterna. Amén. Fieles a nuestro Señor, que quiere cosechar buen trigo en nosotros, presentemos con humildad y confianza nuestra súplica.
2: Oremos por la Iglesia, por su misión en el mundo y por los consagrados que están llamados a colaborar con ella bajo la guía y conducción del Papa León XIV, por quien también ofrecemos a Dios esta oración. Roguemos al Señor.
0: Escúchanos, Señor, te rogamos.
2: Pidamos juntos por la paz en el mundo, por las personas que sufren y por las familias que se han visto afectadas por los temporales, para que nuestra oración les ayude a transitar las horas difíciles de la aflicción. Roguemos al Señor.
0: Escúchanos, Señor, te rogamos.
2: Por intercesión de la Virgen del Carmen, elevemos a Dios una oración agradecida por los 21 años de sacerdocio del Padre Marcelo Díaz, pidiendo la protección y la fuerza del Espíritu Santo para su vocación. Roguemos al Señor.
0: Escúchanos, Señor, te rogamos.
2: Elevemos una oración por nuestra comunidad parroquial, para que el Señor nos muestre el camino que nos permita florecer como el trigo y ser dignos de su gran amor y misericordia. Roguemos al Señor.
0: Escúchanos, Señor, te rogamos. Presentemos la oración de todos los que estamos aquí reunidos en torno al altar y de todos los que a la distancia se unen al sacramento de la Eucaristía. Que el Señor tenga presente nuestra oración, nuestras vidas, nuestras familias. Roguemos al Señor.
1: Escúchanos, Señor, te rogamos.
0: Presentemos ante el Señor a todos los jóvenes que llama para entregar su vida en servicio a la Iglesia, en la vocación al sacerdocio, por Cristóbal, por los seminaristas que se encuentran de vacaciones. Roguemos al Señor.
1: Escúchanos, Señor, te rogamos.
0: Presentemos también la vida de los que sufren, de los enfermos, de los que piden oración. Mabel Valenzuela Sura, Javier Peredo Arriagada, Rodrigo Reyes Aliaga, Sofía Gutiérrez, Teodora Briceño, Julio Vargas Seco, Rodolfo Olave hasta Buruaga, María José Cantos, Cristóbal Eduardo, Carlos Rojas, Teresa Martínez Díaz, Ana María Rojas, Claudio Hernández Bravo, Esther Augusto Fernández, María Angélica Lavín Donoso, Manuel Bustamante, Raida Valentina Gutiérrez Castillo, Rosa Otárola, José Miguel Pérez Umaña, Omaira Montero, Rodrigo Benavente Escalona, Marcela Leal Canales, Macarena Bravo Fuentes, Hernán Bravo Inostroza, Paola Torres Aburto, María Dubije Salas, Andrés Vergara López, Fabio Esteban Canales Valenzuela, Óscar Cabello Valenzuela, María Lucero Ormazábal, Macarena Rojas Norambuena, Luis Valentín Méndez, Carmen Muñoz, Cecilia Muñoz, Cristina Vega, Michelle Villanueva, Pablo Valderrama, Wilmer Lucena, Mario Hernández Bravo, Bernarda Liste, Patricio Burdiles, Agustín Arellano. Por ello su salud, roguemos al Señor.
1: Escúchanos, Señor, te rogamos.
0: Presentemos también a nuestros hermanos fallecidos, por los que hemos mencionado al comenzar en la misa, por los recientemente fallecidos, Ángela Núñez, el carabinero Marco Cosme, por los hermanos que se encuentran de aniversario, Rocío Ruz Meneses en su sexto aniversario, Alicia Figueroa Quiroga en su primer mes, Catalina Simons en su sexto aniversario, Rosita Tobar Acevedo en su décimo tercer aniversario, Rosmarie Andreina Chacín Suárez en su cuarto mes, Sarita Mesa Espinosa en su primer mes, Juan Marín Leal en su sexto aniversario, Olga Elia del Carmen Garrido Araya en su quinto aniversario, Edna María del Pilar Urbina Díaz en su cuarto aniversario, Adriana Rodríguez Castillo en su trigésimo aniversario, Cintia Arias Gatica en su tercer aniversario, Amaro Antonio Gatica Gatica en su tercer aniversario, Licha Ollarse Cárdenas, Ollarzo Cárdenas en su séptimo aniversario, Dina Bravo Albornoz en su tercer mes, Eva Mora Rojas en su cumpleaños, Eduardo Sáenz en su segundo mes, por los mártires, por los no nacidos y las benditas almas del purgatorio, roguemos al Señor.
1: Escúchanos, Señor, te rogamos.
0: Acoge, atiende, Padre bueno, nuestra plegaria. Te la presentamos por tu Hijo Jesucristo y Señor nuestro. Amén. Tenga la bondad de tomar asiento.
1: Iniciamos ahora la liturgia eucarística. Sobre el altar presentamos las ofrendas de pan y vino para su consagración. Junto a ellas ofrezcamos a Dios nuestro deseo de convertirnos en trigo de su campo. Cantamos.

nos presentamos ante ti, Señor, y en esta mesa se quedará nuestro trabajo.

0: para que este sacrificio mío de ustedes sea agradable a Dios Padre Todopoderoso.
1: El Señor reciba de tus manos este sacrificio para nuestra santa gloria, para el nuestro bien y el de todas las almas.
0: Padre Santo, por el sacrificio único de tu Hijo, llevaste a la perfección las ofrendas de la antigua ley. Te pedimos que recibas la oblación de tus fieles y la santifiques como lo hiciste con la ofrenda de Abel, para que los dones presentados en honor de tu nombre sirvan para la salvación de todos. Por Jesucristo nuestro Señor.
1: Amén.
0: El Señor esté con ustedes.
1: Con tu espíritu.
0: Levantemos el corazón.
1: Lo tenemos levantado hacia el Señor.
0: Demos gracias al Señor nuestro Dios.
1: Es justo y necesario.
0: En verdad, es justo bendecirte y darte gracias, Padre Santo, fuente de la verdad y de la vida, porque nos has convocado en tu casa en este día de fiesta. Hoy tu familia, reunida en la escucha de tu palabra y en la comunión del pan único y partido, celebra el memorial del Señor resucitado, mientras espera el domingo sin ocaso en el que la humanidad entera entrará en tu descanso. Entonces podremos contemplar tu rostro y alabar para siempre tu misericordia. Con esta gozosa esperanza, y unidos a los ángeles y a los santos, cantamos unánimes el himno de tu gloria.

eres, en verdad, Señor, fuente de toda santidad. Por eso te pedimos que santifiques estos dones con la efusión de tu Espíritu, de manera que se conviertan para nosotros en el cuerpo y la sangre de Jesucristo nuestro Señor. Él mismo, cuando iba a ser entregado a su pasión, voluntariamente aceptada, tomó pan. Dándote gracias, lo partió y lo dio a sus discípulos diciendo: tomen y coman todos de él, porque esto es mi cuerpo, que será entregado por ustedes.

Del mismo modo, acabada la cena, tomó el cáliz y dándote gracias de nuevo lo pasó a sus discípulos diciendo: tomen y beban todos de él, porque este es el cáliz de mi sangre, sangre de la alianza nueva y eterna, que será derramada por ustedes y por muchos para el perdón de los pecados. Hagan esto en conmemoración mía.

0: Este es el sacramento de nuestra fe. Anunciamos tu muerte, proclamamos tu resurrección. Ven, Señor Jesús. Así, Padre, al celebrar ahora el memorial de la muerte y resurrección de tu Hijo, te ofrecemos el pan de vida y el cáliz de salvación, y te damos gracias porque nos haces digno de servirte en tu presencia. Te pedimos humildemente que el Espíritu Santo congregue la unidad a cuantos participamos del cuerpo y de la sangre de Cristo. Acuérdate, Señor, de tu Iglesia, extendida por toda la tierra y reunida aquí en el domingo, día en que Cristo ha vencido a la muerte y nos ha hecho partícipe de su vida inmortal. Y con el Papa León XIV, con nuestro obispo Galo y todos los pastores que cuidan de tu pueblo, llévala a su perfección por la caridad. Recuerda también a nuestros hermanos que se durmieron en la esperanza de la resurrección, y de todos los que han muerto en tu misericordia, admítelos a contemplar la luz de tu rostro. Ten misericordia de todos nosotros, y así con María la Virgen, Madre de Dios, su esposo San José, los apóstoles y cuantos vivieron en tu amistad a través de los tiempos, merezcamos por tu Hijo Jesucristo compartir la vida eterna y cantar tus alabanzas. Por Cristo, con Él y en Él, a ti Dios Padre omnipotente, en la unidad del Espíritu Santo, todo honor y toda gloria por los siglos de los siglos. Amén. Amén. Recemos con humildad y confianza diciendo: Padre nuestro que estás en el cielo, santificado sea tu nombre, venga a nosotros tu reino, hágase tu voluntad en la tierra como en el cielo. Danos hoy nuestro pan de cada día, perdona nuestras ofensas como también nosotros perdonamos a los que nos ofenden. No nos dejes caer la tentación y líbranos del mal. Líbranos de todos los males, Señor, y concédenos paz en nuestros días, para que, ayudados por tu misericordia, vivamos siempre libres de pecado y protegidos de toda confusión, mientras esperamos la gloriosa venida de nuestro Salvador Jesucristo. Tuyo es el reino, tuyo el poder y la gloria por siempre, Señor. Señor Jesucristo, que dijiste a tus apóstoles: la paz les dejo, mi paz les doy. No tengas en cuenta nuestros pecados, sino la fe de tu Iglesia. Y conforme a tu palabra, concédenos paz y unidad. Tú que vives y reinas por los siglos de los siglos. Amén. Amén. La paz del Señor esté con cada uno de ustedes.
1: Con tu espíritu.
0: Fraternalmente nos damos el saludo de paz.

0: Este es el Cordero de Dios, el que quita el pecado del mundo. Felices los invitados a la cena del Señor. Señor, no soy digno que entres en mi casa, pero una palabra tuya bastará para sanarme. Que el cuerpo y la sangre de Cristo nos guarden para la vida eterna. Amén.
1: Acudamos a recibir el sacramento de la Eucaristía, pidiendo que nuestra comunión con Cristo nos ayude a dar frutos de amor, caridad y comprensión hacia nuestros semejantes. Acompañamos este momento con el canto.

Comunión espiritual. Creo, Señor mío, que estás realmente presente en el Santísimo Sacramento del altar. Te amo sobre todas las cosas y deseo ardientemente recibirte dentro de mi alma. Pero no pudiendo hacerlo ahora sacramentalmente, ven al menos en forma espiritual a mi corazón. Y como si te hubiese recibido, te abrazo y me uno todo a ti. Oh Señor, no permitas que me separe de ti. Amén.

0: Acción de gracias. Queremos dar gracias al Señor por permitirnos un año más compartir la vida de fe y esperanza que el Padre Marcelo nos muestra cada día con su estilo sacerdotal sencillo, directo y cercano. Demos gracias a Dios. Gracias, Señor. Bendecimos a Dios por sus 21 años de sacerdote, por el llamado que le hizo desde la infancia y por el camino que ha recorrido junto a los fieles, especialmente en nuestra parroquia. Gracias, Señor.
1: Gracias.
0: Por intercesión de la Virgen del Carmen, expresamos gratitud a Dios por los dones que ha entregado al Padre Marcelo y por la forma en que Él los ha transmitido a nuestras comunidades, por su cercanía, por su palabra oportuna, por su forma sencilla de contagiarnos su amor por Dios y a la Virgen. Demos gracias a Dios.
1: Gracias,
0: Señor.
2: Bueno, agradecer a todos ustedes, a tantos que manifiestan el cariño en la oración, en los saludos, en los regalitos también. Darle gracias por estar ahí siempre como pueblo de Dios, orando por nosotros para que podamos llevar lo mejor posible dentro de nuestra limitación y pequeñez la buena noticia del reino. Queremos presentarnos ante María. Hemos celebrado la Virgen del Carmen esta semana que ha terminado. Queremos nuevamente pedirle a ella que nos bendiga, que nos acompañe, que bendiga nuestro país. Hacemos la oración por Chile mirando la imagen de la Virgen del Carmen. Virgen del Carmen, María Santísima, Dios te escogió como madre de su Hijo, del Señor Jesús que nos trae el amor y la paz. Madre de Chile, a ti honraron los padres de la patria y los más valientes de la historia. Desde los comienzos nos diste bendición. Hoy te confiamos lo que somos y tenemos, nuestros hogares, escuelas y oficinas, nuestras fábricas, estadios y rutas, el campo, las pampas, las minas y el mar. Protégenos de terremotos y guerras, sálvanos de la discordia, asiste a nuestros gobernantes, concede tu amparo a nuestros hombres de armas, enséñanos a conquistar el verdadero progreso, que es construir una gran nación de hermanos, donde cada uno tenga pan, respeto y alegría. Virgen del Carmen, estrella de Chile, en la bandera preside nuestros días, y en las noches tormentosas sabiamente alumbras el camino. Madre de la Iglesia, tú recibes y nos entregas a Cristo. Contigo nos ofrecemos a Él para que sobre Chile extienda los brazos salvadores de su cruz y la esperanza de su resurrección. Amén. Oremos. Padre, ayuda con bondad a tu pueblo que has alimentado con los sacramentos celestiales. Concédeles apartarse del pecado y comenzar una vida nueva. Por Jesucristo nuestro Señor.
0: Amén.
2: El Señor esté con ustedes.
0: Con tu espíritu.
2: Y que el Señor, Dios Todopoderoso, nos cubra con su bendición. En el nombre del Padre, y del Hijo, y del Espíritu Santo. Amén. Podemos quedar en la paz y en la alegría del Señor.
0: Demos gracias a Dios.
2: Linda y bendecida semana para ustedes, su familia, para los que están a la distancia.
0: Gracias, Padre.
2: Despidámonos cantando.

Ave María Purísima, Sagrado Corazón de Jesús, Sagrado Corazón de María. Buenas tardes, que tengan bonito fin de semana. Muy bien.

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0: Radio Chilena del Maule le indica la hora.
1: 4 de la tarde con 57 minutos.

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0: Radio Chilena del Maule le indica la hora.
1: 5 de la tarde con 57 minutos.

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0: Radio Chilena del Maule le indica la hora.
1: 6 de la tarde con 57 minutos.

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